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bienvenido y bienvenida un día más al programa Veraneate. Última edición de esta semana y hoy tenemos una cita importantísima con la selección española. Así que, bueno, seguro que hoy todos a partir de las 9 de la noche estaremos pendientes del televisor para ver ese gran partido que va a hacer que, en este caso, la selección española pase a la siguiente fase. Cruzaremos los dedos para que así sea. Y cruzamos los dedos para que sigas con nosotros a lo largo de toda esta mañana de viernes. Vamos a intentar hacerte compañía con buena música, con buen rollito, buenas vibraciones y con música refrescante en el programa Veraneate, que comienza ya. Primera parte, la agenda y mucha música, y a partir de las 10 podrás pedir tu canción a través de nuestro WhatsApp. Así que te damos la bienvenida y las gracias por estar ahí un día más.

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0: Como ya sabes, a esta hora de la mañana damos un repasito a las portadas de los diarios de nuestro país y nuestra provincia para mantenerte informado o informada. Tenemos noticias de última hora. La UME se moviliza por el incendio de Los Gallardos. Al menos 11 muertos al tratar de escapar de las llamas, 8 heridos y 1.400 desalojados. Ahora vamos hasta las portadas de los diarios de nuestro país y nuestra provincia. Como siempre, comenzamos por el diario El País, que nos cuenta que la UCO otorga un papel clave al expresidente de Correos en el caso Leire Díez. Más noticias que podemos encontrar en la portada del diario El País. Bolaños replica el ataque de los obispos, ya que, según él, favorecen a la derecha. Y también les contamos que el CNI prohíbe a un militar que se casó con una rusa acceder a los datos secretos. Nos quedamos ahora en la portada del diario ABC. El Partido Socialista asume su irremediable imputación por el caso Leire. También les contamos que la UCO también estrecha el cerco. En este caso, al primer jefe de gabinete de Sánchez. Y nos vamos ahora hasta la portada del diario El Mundo, donde hay varias noticias destacadas. Una de ellas nos cuenta que España firmó nuevos contratos millonarios en la OTAN para calmar a Trump. También les contamos que el gobierno admite que solo 7 aviones antiincendios pueden, en este caso, estar en Los Gallardos. Y nos vamos ahora hasta la portada del diario Información, donde hay varias noticias destacadas. En este caso, el diario Información titula "Una actuación bajo sospecha, renovación a hurtadillas", titula el diario Información. Carlos Baño, imputado por la gestión de los Bono Comercio, escenifica su continuidad al frente de la Cámara de Comercio en un acto a puerta cerrada y vetado a los medios de comunicación. También les contamos que incautan un arsenal de armas de guerra en un coche perseguido de Elche a Murcia. La policía detiene a 4 personas en Alicante y San Vicente tras intervenir 8 fusiles. Son los titulares más destacados de las portadas que podemos encontrar en este viernes 10 de julio. Tendrán más noticias a partir de las 11 con Alicia Mira.
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3: Pues vamos a ver qué nos depara el pronóstico del tiempo para hoy viernes y también para el fin de semana. En estos momentos la temperatura es de 27 grados en el exterior de nuestros estudios y hoy tendremos un día caluroso, pero no tan caluroso como días pasados, ¿eh? Ya parece que la ola de calor ha remitido y la temperatura hoy, bueno, pues se va a situar en 35 grados la máxima y 22 la mínima. Tendremos cielos totalmente despejados y vientos del sur este que van a soplar de 15 a 25 kilómetros por hora. Bueno, vamos a hablarte del tiempo previsto para el fin de semana para que hagas tus planes de finde. Te contamos que mañana sábado seguiremos con cielos totalmente despejados y con temperaturas que serán calurosas, pero serán típicas de esta época del año porque ya estamos en julio. 34 grados de máxima, 22 de mínima y los vientos soplarán del sureste de 15 a 25 kilómetros por hora. Y el domingo, más de lo mismo. En este caso, el domingo los cielos estarán parcialmente cubiertos, pero las temperaturas serán muy parecidas a las del sábado. 34 grados la máxima, 23 la mínima y los vientos soplarán del este de 15 a 25 kilómetros por hora. Así que disfruta del fin de semana, el tiempo nos va a acompañar, vamos a tener calorcito, así que bueno, días propicios para un chapuzón en la piscina o en la playa.
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2: 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Momento ahora de contarte qué farmacia tienes de guardia para este viernes 10 de julio. Bueno, pues hoy en Aspe estará de guardia la farmacia del licenciado Javier Díez en Avenida Jaime I el Conquistador. Nos quedamos en Elda, donde hoy estará de guardia Ángela Pérez en calle Jaime Balmes. En Monforte, Diego Juana en Avenida Castro Richard. Nos quedamos ahora en Monóvar porque hoy estará de guardia el licenciado Rafael Peris en la calle Mayor. En Novelda, Andrés García en Reyes Católicos. Ceneida Perseguer en Petrer, en Avenida de Madrid. En Saks, la licenciada Verónica Escolano en calle Alicante. Y por último, en Villena, Sergio Polo en Avenida de la Constitución.
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0: A ver, hoy, en la 2 a las 11 de la noche, ¿quién puede matar a un niño? Y en 4 a las 11 de la noche, una historia de venganza. Son las dos pelis que tienes para hoy en la pequeña pantalla. Más cositas. En Antena 3, el concurso Tu cara me suena a las 10 de la noche. En Telecinco, a las 10 de viernes. Y en La Sexta, a las 10 y media, equipo de investigación. La joya de la corona, hoy a las 9 de la noche, en La Primera. Partido decisivo de la selección española, que juega hoy los cuartos de final contra Bélgica. Bueno, si gana, que espero que sí, porque la roja es mucha roja, en este caso pasaría a la semifinal contra Francia. El próximo partido sería el martes 14 de julio. Se las vería en partido de semifinal España-Francia y, como te decía, será el próximo martes. Seguro que España hoy va a hacer bien los deberes y va a ganar el partido de cuartos de final.
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0: Pues ahora sí que sí, las 9:56, momento de decirte hasta el próximo lunes, porque el próximo lunes volvemos a partir de las 9 de la mañana aquí en el programa Veraneate. Ahora comienza la segunda parte del programa, donde puedes pedir tu canción a través de nuestro WhatsApp, conducido eso sí por Alicia Mira. Disfruta muchísimo del fin de semana, que para eso está, y esta noche todos delante de la tele a ver a La Roja.

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4: Mañana de viernes 10 de julio de 2026, radiante, amanecemos con ganas, la mayoría, ¿eh? Que luego también hay quien se ha levantado hoy con un día un poco torcido. Bueno, nuestra compasión, y seguro que a lo largo de la jornada consigues enderezarlo un poco. Y si no, bueno, pues de todo hay que tener días buenos, días malos, regulares, si no, no tenemos con qué comparar. Una mañana de viernes que hemos apostado por vivir juntos, vivir contigo y hacerlo, por lo menos, en este segundo tramo de Veraneate hasta la una del mediodía. Ahora lo ves muy lejos, dices, ¡buah, ahora hasta la una! Esto pasa volando, ¿eh? Por lo menos a nosotros. Y si eso ocurre, es que estamos disfrutando. Así que te invitamos a disfrutar con nosotros en una mañana de verano llena de música.

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1: Hace aproximadamente un mes, Pablo Alborán estrenaba de manera inesperada esta canción. Se llama Tiempos Bonitos. Lo hizo durante su actuación en el Palau Sant Jordi de Barcelona, durante su Global Tour Kilómetro Cero. Hemos tenido que esperar unas cuantas semanas para que se pudiera meter dentro del estudio de grabación y nos diera la versión definitiva de este Tiempos Bonitos. Lo que decíamos al principio, los tiempos a veces son bonitos, a veces son regulares, otras veces son feos, pero lo más importante por encima de todos es pensar que siempre todo va a pasar. Dentro de un año, ahora un año, verás. Tiempos Bonitos con Pablo Alborán.

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5: 10 de la mañana, 22 minutos, arranca La próxima es la tuya, que te estoy viendo por el agujerito que me deja la radio, que estás ahí en duda. Yo mandaría la canción en la radio, pero me da vergüenza. Mira si llegan a saber que soy yo. Todo eso está en tu cabeza, tú sabes que esto es casi, casi anónimo. Para empezar, tienes que enviar un mensaje, un WhatsApp, con tu, primero de todo, la palabra verano, luego tu nombre y dos apellidos. Los apellidos nunca salen en antena. Y después, la canción que te gustaría escuchar. Imagínate cuántas Mari Carmenes hay en el mundo. Pues eso, tú nos mandas el tuyo, tu mensaje, y nos pides la canción que te gustaría escuchar al 693-06-3296 y lo pruebas. Yo te digo que esto engancha, porque da alegría, hace ilusión escuchar de pronto tu canción en la radio. Tienes hasta las 12:30 para planteártelo, aunque ya te digo yo, no, que no procrastines, es decir, no dejes para mañana lo que puedas hacer hoy. Entre otras cosas porque mañana no estamos. Así que hoy es el día. Hoy es el día en el que te animas a enviar ese WhatsApp con la palabra verano, tu nombre, dos apellidos, la canción que te gustaría escuchar al 693-06-3296. Nuestra amiga Cristina ya lo ha hecho. A ella le apetecía escuchar esta, concretamente esta canción de Ariana Grande.

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0: 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Vamos a escuchar ahora la canción que hoy ha sugerido nuestra amiga María. Nos escucha desde, dice que desde Elche, desde Carrús. Pues un beso para todos los que nos están escuchando desde allí, desde Carrús. Y tengo también por aquí a otra de nuestras oyentes que no me deja abrir el mensaje, pero sí que no puedo ver tu nombre, pero sí que puedo ver la canción que nos has sugerido. La voz del presidente de Viva Suecia, con el que has coincidido también con otra oyente, con María. Así que para las dos llega Viva Suecia con un clasicazo, La voz del presidente.

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3: Vamos a complacer a nuestra amiga Isabel. A ella le apetecía esta mañana la canción Estúpida de Olivia Rodrigo. Este Stupid Song.

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4: 11 de la mañana, 2 minutos, mañana trágica. En los diarios también se hacen eco de ese incendio que está en este momento activo en Almería. Hay al menos 11 personas muertas. El incendio se está produciendo en el paraje de Los Gallardos. Ha arrasado ya más de 3.100 hectáreas. Ya sabéis la comparación que os hago siempre. Una hectárea es un campo de fútbol. Pues imaginaos 3.100 campos de fútbol ardiendo. El incendio forestal declarado este jueves en Los Gallardos, en Almería, se ha convertido en una tragedia sin precedentes en la comunidad autónoma andaluza, uno de los más graves de España. Un balance provisional, insistimos, provisional, de 11 personas fallecidas, hay 8 heridos. El fuego se originó por la posible caída de un cable eléctrico, ha calcinado ya 3.150 hectáreas. En un primer momento se conoció el fallecimiento de 6, posteriormente el balance se dobló y este viernes a primera hora la cifra provisional es de 11 muertos, aunque a esta hora hay 19 personas sin localizar, al menos hay 19 personas desaparecidas. Estas víctimas, la mayoría de ellas, lo fueron por intentar escapar por rutas alternativas. Es decir, el gobierno estaba diciendo que fueran por unas determinadas carreteras. Algunos de ellos decidieron coger carreteras alternativas. Otros se fueron por una rambla que se convirtió finalmente en una auténtica ratonera y fallecieron víctimas, algunos del fuego, otros también del humo y por encontrarse rodeados por el fuego al no poder salir de eso, como decimos, de esa ratonera en la que se convirtió una rambla. Hasta el momento se sabe que 4 de ellas son de nacionalidad extranjera, son británicos. Las otras personas que iban caminando, las otras 7 son las que fueron por esa rambla que finalmente se convirtió en una ratonera, en un lugar sin salida, en un cul-de-sac, lo que se conoce como cul-de-sac. 2 escenarios, esas 4 personas británicas muertas en un coche, los otros 7 estaban caminando. No era la salida prevista ni la que habían las autoridades recomendado, pero estas personas entendemos que para intentar salir de la manera más rápida decidieron ese canal de evacuación. De hecho, el consejero de emergencias de Castilla-La Mancha está haciendo un llamamiento explícito a la calma y a evitar decisiones unilaterales de evacuación, insistiendo a los vecinos en la absoluta necesidad de no tomar caminos ni vías de escape que no hayan sido coordinados y autorizados de manera expresa por los servicios de emergencia. Bueno, vamos a hablar de una noticia entre comillas agradable, porque han encontrado con vida a esa bebé que ayer fue robada del hospital de Gandía. Han detenido a su padre. La Policía Nacional la localizó esta noche, a la bebé intoxicada por cocaína que fue sustraída por su progenitor en la unidad de neonatos del Hospital Francés de Borja de Gandía, según informa el diario Las Provincias. El hombre ha sido detenido y la policía encontró a la niña recién nacida en compañía de otro familiar. El diario Levante asegura que fue una llamada a emergencias del 112 a las 10 de la noche la que alertó del paradero del hombre de origen argelino, por lo que la colaboración ciudadana ha sido clave para encontrar a la niña, que ya está ingresada de nuevo en la unidad de neonatos. Y esta mañana también todos los portales informativos se hacen eco de ese partido que nos tiene comiéndonos las uñas y deseando una nueva gesta. España está buscando las segundas semifinales de su historia con un partido con aroma a revancha, dicen los conocidos, los entendidos en materia deportiva, ante Bélgica. Solo una vez en toda su historia ha conseguido

0: Se ha ido la roja a pasar de cuartos, fase en la que hace 40 años el cuadro belga fue su verdugo, acabó levantando aún así con todo la Copa del Mundo. Bueno, pues vamos a intentar matar estos dos pájaros de un tiro, seguir soñando en lo que quiere hacer España en este Mundial. El destino nos ha cruzado a Bélgica, queremos replicar lo que ocurrió en Sudáfrica en 2010, jugar las semifinales, las segundas de la historia. Oye, oye, si se puede, lo mismo que hace 16, levantar la Copa del Mundo, que estaría genial. Será esta noche a las 9.
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5: Esta mañana de viernes también puedes ayudarnos a hacer este programa de radio. Ya sabes que tienes la posibilidad de elegir una canción que suene aquí en este programa, en este momento de la mañana. Bueno, no sé si en este momento exacto o un poquito más adelante. Antes de las 12:30, seguro. ¿Qué tienes que hacer? Pues enviar la palabra verano, tu nombre, dos apellidos, esa canción que te gustaría escuchar al 693-06-3296. Así lo ha hecho nuestro amigo Ramón. Él quería esta mañana escuchar a Marlena, Nadie se muere de amor. ¿Tú qué crees?

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7: Venga, Raquel, que te toca. Ella está contentísima porque no había caído yo en que ya están empezando las comidas de empresa y demás. Raquel tiene hoy la suya con sus compañeras de trabajo, así que tengáis un día estupendo, que lo disfrutéis y que nada, estáis echando ya el rímen en el ojo. Ella le apetecía caldear el ambiente con este Debí tirar más fotos de Bad Bunny.

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3: Hay canciones bonitas y luego están joyas, auténticas joyas. Yo creo que en esa segunda categoría está esta canción, la colaboración de Sol Jiménez, ex Presuntos Implicados, y el canca de nuestro alma. Esa vieja melodía, escucha porque esto merece la pena.

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5: Ya lo preguntaremos en un encuestódromo porque yo creo que el perdón está sobrevalorado. Tú tienes que perdonar si te da la gana. No hay ninguna obligación de perdonar a nadie. A ver si puedes ir por ahí por la vida haciendo la puñeta a los demás y te tienen que perdonar por sistema. Pues va a ser que no. En fin, dicho lo cual, querido Antonio, gracias por tu canción, por colaborar esta mañana en este programa de radio. Llega Carolina Durante con Amaya y este Perdona ahora sí que sí. E insisto, perdona si te da la gana, claro.

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3: 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Beyoncé ha vuelto a hacerlo sin avisar a nadie. La artista ha lanzado Morning Dew Jungkook, su primera canción nueva en 2 años. El estreno, como te puedes imaginar, ha revolucionado a sus seguidores, ha reactivado inmediatamente las teorías sobre el esperado Act 3, el proyecto que debería completar la trilogía iniciada con Renaissance y continuada con Cowboy Carter. Bueno, sin embargo, la realidad es que detrás de este lanzamiento parece que la cosa va en otra dirección. El single no llega como adelanto de un álbum, sino como el punto de partida de una cuenta atrás de 60 días para la reedición de BJ, el segundo álbum de Beyoncé. Este álbum se lanzó en 2006, con motivo de ese 20 aniversario, pues lo van a relanzar. Bueno, sea como sea, a nosotros nos viene fenomenal este Morning Dew, que es elegantísimo.

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5: Esta es una canción de verano, pero de verano, verano, verano. Di que sí, Miguel, que hay que echar mano también de las canciones que fueron eso, canciones del verano. ¿Te acuerdas de Peor Imposible y Susurrando? ¿A ni siquiera les conoces? Pues venga, un poquito de cultura musical.

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4: Tengo a Juan, tengo a Sandra, Inés, Manoli, José Luis, todos ellos hoy coincidiendo en la misma canción, y es este Viva España de Manolo Escobar. Entiendo que esto tiene que ver con el tema del fútbol, ¿verdad? Bueno, pues venga, a ver si de esta manera le damos un empujón a la roja y esta noche conseguimos meternos en las semifinales. Pues lo dicho, habrá que cantarlo esta mañana para que esta noche lo hagamos a pleno pulmón. A ver si hay suerte, cruzamos los dedos.

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6: Pues venga, parte final de nuestro programa, tres canciones encadenadas, luego dos y terminamos con la última de la semana. Vamos a empezar con Radio Futura, con su Escuela de Calor. Después llegará Ed Sheeran con sus Malos Hábitos, Bad Habits. Y cerraremos con Enrique Iglesias y Wisin, con aquel Duele el Corazón. Bueno, pues si te duele el corazón, mueve un poquito los pies.

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3: La segunda parada nos lleva a volar con Nena da Conte y luego llegará la fiesta, porque él es una fiesta del arrebato.
4: 2.

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4: Nuestro 3-2-1 de hoy lo va a cerrar Chappell Roan con su Good Luck Baby. Es que no se nos ocurre mejor manera que cerrar la semana que deseándote buena suerte.
3: 1.

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3: Comenzamos nuestra bolsa de trabajo. Lo hacemos en primer lugar con las ofertas laborales. Empresa del sector de la marroquinería, ubicada en Petrer, necesita varios puestos. Pegador, montador de primera, paradora de primera, cerrador, montador, tintador, lijador y cortador de primera. Incorporación inmediata. Estabilidad laboral. Los interesados pueden enviar currículum a administracion@belsbach.es o en el 611-119102. Empresa de calzado de alta calidad de Petrer necesita almacenista de primera para el puesto de repasadora. 96537-7925. Necesitan aparadoras para fábrica de bolsos en Saks. Interesados pueden enviar currículum a rrhhatlantacastipel@gmail.com. Buscan cuidadora interna para cuidar a una persona con Alzheimer en el 688-70-54-65. Empresa de calzado de señora Enelda necesita persona para rebatir y planchar en la sección de la mecánica. 653-81-19-94. Necesitan persona con experiencia en administración. Los interesados pueden mandar currículum a contabilidad.puesto4@gmail.com. Fábrica de calzado de señora de alta calidad precisa almacenista completa y persona para lavar en el 664-389-056. Llamar de 8 a 2 de la tarde. Se abre convocatoria para trabajar en la campaña de embolsado de uva. Buscan personal de Novelda, Aspe, Monforte, Agos, La Romana y Monóvar. Se ofrece contrato de trabajo, alta en la seguridad social y requisito imprescindible que tengan la documentación en regla. Se valora especialmente grupos y cuadrillas. Pueden llamar al 624 30 22 60. Necesitan persona con conocimientos de electricidad para empresa de mantenimiento de maquinaria. 96 539 35 33. Empresa ubicada en Elda necesita cubrir el puesto de mecánico para mantenimiento de maquinaria en el 681 80 38 39. Fábrica de calzado de señora en la zona de Elche necesita montador de puntas con experiencia. 629 914 846. Se necesitan aparadoras para zigzag y para coser forros en Elda y alrededores. 640-55-8800. Necesitan conductor para cubrir puesto de trabajo como repartidor en ámbito nacional con disponibilidad de carnet C+E, tarjeta de tacógrafo CAP en vigor en el 676-620632. Necesitan oficial de primera de albañilería con experiencia demostrable. Pueden llamar al 613-603-307. Empresa de aislamientos, impermeabilización y revestimiento busca incorporar persona de forma inmediata para diferentes obras en Alicante. Teléfono y WhatsApp 614-63-81-80. Continuamos con las pérdidas y hallazgos. Se ha perdido un gato de 8 años, gris y blanco. Desapareció hace 10 días por la zona del Colegio Virgen de las Nieves de Aspe. Atiende al nombre de Ron. Si alguien lo ha encontrado, puede llamar al 661-03-4252. Pasamos a las ventas y traspasos. Se traspasa carnicería por jubilación en el mercado La Frontera de Petrer, con más de 36 años de funcionamiento y clientela fija. Se traspasa por 30.000 euros. Los interesados pueden llamar al 626 20 22 23. Se compra o alquila taller de aparado ya montado en el 611 54 10 50.
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12: 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Alicia Mira.
13: La 1:08, momento de repasar los principales titulares de este 10 de julio. Como cada viernes, nos centramos también en la agenda cultural del fin de semana. La PAU extraordinaria cierra con un 73% de aprobados en toda la comunidad valenciana. Aspe acogerá mañana una gran velada de Muay Thai en nuestra localidad, en el pabellón. Novelda abre este sábado la cuenta atrás hacia sus fiestas con la gala del pregón. Además, también nos visitará, como cada viernes, Álvaro Martínez de Meteo Vinalopó con la previsión meteorológica para el fin de semana. Arrancamos.
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13: La convocatoria extraordinaria de las pruebas de acceso a la universidad, la PAU, ha concluido en la Comunidad Valenciana con un 72,98% de aprobados en la fase obligatoria de bachillerato. En total, 2.742 estudiantes han superado los exámenes de un total de 3.757 presentados, mientras que cerca de 6.000 alumnos se matricularon en las diferentes fases de esta convocatoria extraordinaria. La Universidad Miguel Hernández de Elche ha obtenido el mejor porcentaje de aprobados con un 76,84% de aptos, mientras que la Universidad Politécnica de Valencia ha registrado la nota de acceso más alta, la media, con 6,122 puntos entre quienes superaron las pruebas. Los datos también muestran que los resultados han sido muy similares entre alumnos procedentes de centros públicos y concertados, mientras que los centros privados han alcanzado el porcentaje de aprobados más elevado. Por asignaturas, coro y técnica vocal 2 ha logrado el 100% de aprobados, mientras que en matemáticas aplicadas a las ciencias sociales 2 ha sido la materia con menor porcentaje de aptos, con algo más del 32%.
12: Información local.
13: Aspe incorporará una nueva cita a su calendario deportivo este fin de semana con la celebración de una gran velada de Muay Thai en el pabellón deportivo municipal. El evento, organizado por Tiger Fighters Team junto al Club Budo de Aspe y con el apoyo del Ayuntamiento, va a reunir a deportistas de diferentes categorías en una jornada que combinará espectáculo y competición. Como antesala, este 10 de julio tendrá lugar el pesaje oficial en la Torre, con entrada gratuita y actividades también para el público. Mañana día 11, las puertas del pabellón abrirán a las 4:30 de la tarde, los combates comenzarán a las 5, además el evento contará con SAMU, asistencia médica y soporte vital avanzado para garantizar la seguridad de todos los participantes. Seguimos hablando de deportes, porque la Concejalía de Deportes de Aspe ha abierto el plazo para presentar las candidaturas a la 39ª Gala del Deporte, que tendrá lugar el próximo 31 de julio en la Plaza Mayor. Como cada año, el evento reconocerá deportistas, clubes, equipos y entrenadores más destacados de la temporada 2025-2026, con premios como Mejor Deportista Absoluto, Promesa, Deportista con Discapacidad, Entrenador, Club o Equipo. Además, durante la gala se entregarán las tradicionales menciones especiales destinadas a reconocer trayectorias o aportaciones destacadas en el deporte aspense. Las candidaturas se pueden presentar hasta el próximo lunes 13 de julio por correo electrónico a través del registro del ayuntamiento o en las oficinas de la Concejalía de Deportes, acompañadas de un currículum deportivo que recoja los méritos de la temporada. Desde el ayuntamiento animan a clubes, entidades deportivas y ciudadanos a participar en este proceso para seguir poniendo en valor el esfuerzo y el éxito del deporte local.
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13: Novelda comenzará este sábado la cuenta atrás hacia sus fiestas patronales y de moros y cristianos en honor a Santa María Magdalena, con la celebración de la tradicional Gala del Pregón, que tendrá lugar a partir de las 9 de la noche en el Parque del Oeste. La velada incluirá la elección de las reinas mayor e infantil de las fiestas 2026 y la proclamación de los cargos festeros, además del pregón que este año correrá a cargo de Magdalena García Irles. El concejal de fiestas, José María Chacón, ha destacado el trabajo realizado por los directores artísticos del espectáculo, José Zamora y Ana Torregrosa, quienes han preparado una gala participativa con sorpresas y un marcado carácter emotivo en homenaje a la ciudad y sus fiestas. José María Chacón.
7: Ante todo, queremos agradecer al Ayuntamiento esta invitación para realizar el pregón de este año. Tenemos que decir que es una responsabilidad muy grande, un trabajo muy duro, pero que también es un honor, es un privilegio, y ante una propuesta de este tipo, obviamente, no te puedes negar. Nada, decir que va a ser un pregón un tanto distinto, un poquitín más repleto de experiencias y de novedades. Hemos preparado con mucho cariño, con mucho trabajo, mucho esfuerzo. Pensamos que puede dejar huella en la historia de los pregones, aunque queda un poco pedante decirlo, pero creemos que el trabajo dará sus frutos y va a ser un pregón muy, muy, muy emotivo.
13: La profesora universitaria y científica noveldense Magdalena García Irles es la pregonera de las fiestas patronales y de moros y cristianos, una elección que reconoce tanto su destacada trayectoria profesional y académica como su estrecha vinculación con la ciudad y sus raíces festeras, heredadas de una familia estrechamente ligada al nacimiento y consolidación de los moros y cristianos de Novelda. El alcalde de Novelda es Fran Martínez.
14: Al final es una persona de Novelda, que para mí es un motivo principal, y sobre todo es una persona que ve de arrels, o la seua família està molt involucrada en les nostres festes. 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
13: Hija de Manuel García Terol, una de las figuras fundamentales en la historia de la fiesta de Novelda y uno de los principales impulsores de estas fiestas de moros y cristianos, Magdalena García Irles creció viviendo muy de cerca los primeros años de los moros y cristianos, una vinculación que ahora se ve reflejada en su designación como pregonera. García Irles ha mostrado su satisfacción por esta designación.
15: Para mí es un gran honor ser pregonera enguany de les festes. Ha sigut una sorpresa, la veritat és que no m'esperava aquest privilegi, però una vegada que, bueno, que en calma ho he pensat, que no ha sigut molt de temps per a pensar-ho. 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
13: Para facilitar la asistencia del público, el Ayuntamiento de Novelda pondrá en marcha un servicio gratuito de autobús con paradas en el Parque Salvador Sánchez Arnaldos, la Rotonda Juan 23 y la Avenida de Elche. La Gala del Pregón servirá así para abrir oficialmente el camino hacia la Semana Grande de Novelda, que se celebrará del 18 al 25 de julio. P3 se prepara para vivir un intenso verano cultural con una programación que va a reunir más de 30 conciertos, entre los conciertos de verano, los concerts d'estiu y el Festival Internacional de Guitarra José Tomás Villa de P3. La programación comienza hoy con esos concerts d'estiu. Un ciclo organizado por la Concejalía de Cultura va a ofrecer 15 actuaciones gratuitas hasta finales de agosto en los Jardines Alcalde Vicente Maestre y el Parque del Campet. El programa incluye música tradicional, folk, pop, sinfónico, soul, boleros, danza y tributos, además de dos actuaciones integradas dentro del Festival Internacional de Guitarra. Precisamente este sábado arranca esa 29ª edición del Festival Internacional de Guitarra José Tomás, que durante 15 días convertirá a P3 en un referente internacional de este instrumento, con 21 conciertos repartidos por distintos espacios del municipio. El certamen reunirá a figuras de prestigio internacional como David Russell, Yamandú Costa, Berta Rojas, Anabel Montesinos o el dúo Melis, además de celebrar el 25º concurso internacional de guitarra y la 19ª Feria Internacional de Guitarras, consolidando a P3 como uno de los principales puntos de encuentro para guitarristas, estudiantes y aficionados de todo el mundo. Y llega el tiempo con Álvaro Martínez de Meteo Vinalopó.
16: Información meteorológica con Meteo Vinalopó.
17: Hola Alicia, muy buenas, ¿qué tal? Iniciamos el fin de semana sin apenas cambios en el tiempo. Seguiremos teniendo sol y calor. Las temperaturas se van a mantener sin apenas variación estos días, con temperaturas mínimas tropicales en zonas del medio Vinalopó y algo más bajitas en el resto del territorio. Las máximas durante este fin de semana oscilarán entre los 33 y los 37 grados en nuestras comarcas. Y para la próxima semana tiene pinta de que el calor volverá a apretar y tendremos un nuevo ascenso de las temperaturas. Es todo por mi parte. Resguardaos del calor y del sol en la medida de lo posible. Un saludo a todos.
13: Lo intentaremos, Álvaro. Es lo más lógico y lo más racional con estas temperaturas. Nosotros, como todos los viernes, nos marchamos con música.
18: El Festival de Guitarra Internacional de P3 es uno de los grandes referentes culturales de nuestro municipio y una magnífica oportunidad para disfrutar de la música en unos espacios únicos. Así que animo a la gente a aprovechar estas dos semanas para descubrir una programación de primer nivel que vuelve a reunir en P3 algunos de los mejores guitarristas del panorama internacional.
13: Es el concejal de Cultura en el Ayuntamiento de P3, Fernando Portillo, invitándonos a participar de ese Festival Internacional de Guitarra José Tomás Villa de P3, que arrancará mañana hasta el 25 de julio bajo el lema Legado. 21 conciertos, el 25º concurso internacional de guitarra José Tomás, la 14ª Feria Internacional de Guitarras y la participación de algunos de los guitarristas más prestigiosos del panorama internacional, como quien escuchamos, a David Russell. Un festival que consolida un año más a P3 como una de las grandes capitales mundiales de la guitarra. Quien escuchamos, como decimos, es David Russell, guitarrista clásico británico de renombre internacional, nació en Escocia, criado en Menorca, es aclamado unánimemente por su impecable técnica, su profunda sensibilidad lírica y una musicalidad que sitúa siempre los valores expresivos por encima de la mera exhibición virtuosa. El cartel de conciertos de esta Semana de la Guitarra de P3 la pueden consultar en guitarrapetrer.com. Pues con la música de David Russell interpretando a Albéniz nos vamos. Un placer contarles las noticias. Volvemos con más a la radio el lunes. Hasta entonces, permanezcan informados con valledelasuvas.es y nuestros perfiles en redes sociales. Buen fin de semana para todos y mucha suerte para España esta noche frente a Bélgica. El lunes, cuando nos volvamos a escuchar, estaremos en semifinales seguro. Buen fin de semana.

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3: Los éxitos de los Super 20, aquí en tu radio, donde los ponemos de moda. Y es que es nuestro cometido. ¿Qué tal? Soy Manu Gordillo. Te doy la bienvenida a esta nueva edición que comienza aquí y ahora. Quédate con nosotros para disfrutar de los mejores éxitos aquí en los Super 20.

0: y esta producción espectacular cargada de fusión flamenco-electrónica nos habla de sentirnos atrapados por los miedos, las convenciones o por una relación sofocante. Es la propuesta musical de María José Yergo. Se llama La Celda.
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0: Esta artista es considerada la cantautora italiana más conocida a nivel mundial, con 11 álbumes de estudio en el mercado y con ventas de más de 70 millones de discos hasta la fecha. Laura Pausini presenta su último proyecto, se llama Almas Paralelas, y en él incluye este sencillo. Acabas de escuchar Chao, Laura Pausini.
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0: Es un tema doblemente del pasado. Fue lanzado en 2012 por el cantante country estadounidense Easton Corbin y en 2014 el DJ belga Lost Frequencies lanzó este remix. Es el tema que llega. Are you with me? ¿Estás conmigo?

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0: continúa presentándonos su última y nueva aventura musical. Te hablo del asturiano Melendi. Lo que escuchabas es una canción que acaba de presentarnos y que incluye en su último proyecto pop rock. Sonaba Mentiras Arriesgadas.
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0: Zoe Wiss, conocida por su capacidad para transmitir vulnerabilidad, se une a Dion Lewis en esta canción Aprender a Amar, un sencillo de este año 2025 que encuentra belleza en el proceso de curar y volver a confiar. Learn to Love, Aprender a Amar.
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0: Nos adentramos ahora en un proyecto que sobrepasó el millón de dólares en su producción. Es el álbum Almas del Silencio, que hace 18 años nos presentaba desde Puerto Rico Ricky Martin. Un proyectazo donde encontramos este sonido. Jaleo.

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0: vuelve a ser la reina del electropop y lo hace para ese nuevo proyecto que presenta con el nombre de Sexy Sential. Es el sonido de la sueca Robin. Esta nueva producción se llama Háblame, Talk to Me.
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0: ese instante en el que todo hace clic y compartir la vida con alguien deja de ser un reto constante para convertirse en el refugio más seguro. Es el tema que nos propone Chanel, muy íntimo, se llama Es tan fácil.
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0: Up in the Air, en el aire, así es como se llama esta canción, que fue lanzada ya por el año 2013. Está incluida en el cuarto álbum Love, Lust, Faith and Dreams, Amor, Lujuria, Fe y Sueños, de 30 Seconds to Mars.
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0: Si abro los ojos, no es real. Así es como se llama el último proyecto discográfico de esta artista a la que conocimos en OT. Es Amaya. Acabamos de escuchar su último single, M.A.P.S.
1: 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No busques a Amaya en internet. 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
0: Disfrutamos ahora de la música de este cantante y compositor irlandés. Conmemora el quinto aniversario de su aclamado segundo álbum, Heartbreak Weather, algo así como Clima de Desamor, con una edición especial que incluye material inédito y versiones en vivo. Lo que ya escuchas es una canción llamada Nothing. Nada, te quedas con él, Niall Horan.

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2: Abrimos ahora un álbum que recopila 16 canciones compuestas por los autores italianos más destacados del siglo XX y grabados con anterioridad. Es el sexto álbum en español de Laura Pausini, donde encontramos este sencillo. Se llama igual que el álbum, por cierto. Yo canto.

Y esta es la última propuesta musical de Ed Sheeran desde Reino Unido. Con ella muestra una clara evolución en su música y continúa explorando nuevos sonidos. Lo que escuchabas se llama Sapphire, Zafiro.

Suena ya esta canción que titulan con el nombre de El Otro Yo, y es que nos hablan sobre esa dualidad que a veces tenemos las personas. Es el éxito que une a Polo Nández y al italiano Brandon Parasole.

0: Para Offenbach es el sonido de los franceses, pero que en esta ocasión nos traían con la colaboración de Nick Waterhouse, sí, y con su tema. Y es que esta canción originalmente es de Nick. El remix fue presentado en 2017 y les quedaba así de bien, se llama Catchy.
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0: Y con el eco todavía fresco de esta canción espectacular que nos dejaba Isabel Ayun, llamada Joseto, he visto dragones, nos preparamos para seguir descubriendo más buenas canciones.
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0: Y ahora llega la carismática ganadora de una de las ediciones de Operación Triunfo, concretamente la de 2023. Es ella, Nayara. Lo que suena ya es su última propuesta, un espectacular tema llamado Rabia Bien Puesta.

acompañado por la banda del Huracán Ambulante, que le acompaña desde la grabación de pequeño en el año 1999 y que por supuesto también le acompañaban en la grabación de este disco. Un álbum llamado El viaje a ninguna parte. Proyecto que se grababa en enero de 2004 y que se presentaba a finales de ese año. Un álbum que llega desde Zaragoza de la mano de Bumburi, cargado de exitazos como este. Que tenga suertecita.

Esta canción es la prueba definitiva de que la electrónica más contundente también sabe contar historias profundas y desgarradoras. Una alianza explosiva en formato éxito, nacida del estudio de Robin Schulz y el talento de Bandit. Flames.

0: La Difícil, así se llama esta canción que suena, un nuevo éxito de la artista de Sitges, Barcelona. Es Marc Lucas, que sigue abriéndose paso en la industria musical con su sonido fresco y una imagen muy potente.
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0: Disfrutando de la música del pasado, este rumano Gio da Silva. Acabamos de recordar contigo esta canción lanzada en el año 2009 llamada I'll Do You Like a Track.
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La producción musical deja mucho espacio al principio para la vulnerabilidad de la voz. Así nos adentra Manu en esta historia que ha titulado con el nombre de Rota, uno de los temas de su último proyecto, 15.

0: iluminar. Algo así como Light Up es el título de esta canción que llega de la mano de la grandísima Kylie Minogue y viene a significar llevar luz, buena energía y felicidad absoluta a todo el mundo.
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0: sabido nadie. Prometo, así es como se llama este éxito que acabamos de rescatar para escuchar de nuevo. Es un tema de Pablo Alborán, lanzado en 2017, se incluye en un álbum llamado igual. Mi nombre es Manu Gordillo, ya me conoces, y te espero en la próxima edición de los Super 20. Por hoy se acabó, me marcho. Gracias por estar ahí. Bye, bye.
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Su viaje de chicas lo ha titulado Midnight Sun Girls Trip y en él incluye esta colaboración junto a Shakira, un viaje por Europa, verano europeo, Eurosummer. Mientras sigue la polémica de la oreja de Van Gogh, ella sigue adelante con su carrera en solitario y además lanzando exitazos como este. Cabeza de ratón, dentro de su álbum Historias de aquella niña, nos deja esto, Leire Martínez.

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6: Bueno, por fin estamos a viernes. Tenemos una tarde calurosa, pero es lo típico en esta época del año, ¿eh? Estamos en veranito y en el mes de julio, no podemos esperar otra cosa. Así que, bueno, aquí estamos nosotros en el programa de tarde en tarde, modo verano, para refrescarte este viernes 10 de julio y todos los días de la semana, por supuesto. Recuerda que nos encanta que participes, que pidas tu canción, que hagas tu saludo o tu felicitación a través de nuestro WhatsApp. Eso sí, tienes que utilizar las palabras mágicas de tarde, tu nombre, dos apellidos y la canción que quieres y lo envías al 693-06-3296. Fácil, ¿no? Pues venga, que te estamos esperando con los brazos abiertos porque nos encanta compartir contigo estos ratitos aquí en el programa de Tarde en Tarde, modo verano.

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4: Bueno, tengo por aquí a nuestra amiga Antonia, que tiene esta tarde con ella a sus nietos. Así que bueno, está súper bien acompañada y para que se porten un poquito mejor, nos ha pedido este tema de Quevedo y Elvis Crespo. Esto se llama La Graciosa. Un saludito para Iván y para María con esta canción de parte de su abuela con muchísimo cariño.

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3: 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Bueno, qué calorcito nos hace en esta tarde de viernes, en estos momentos, si no me equivoco, son 33 los grados que tenemos en el exterior de nuestros estudios. Bueno, lo hemos pasado peores esta semana, al principio de esta semana. Ahora, bueno, ya esta temperatura ya incluso, bueno, nos apetece tenerla. Un tema, pero muy refrescante, es el que me pide nuestra amiga Toñi. Todos hemos cantado y bailado alguna vez el bailecito de las Kepchut. ¿Recuerdas el ASRG? Pues es el tema que vamos a escuchar ahora.

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7: Bueno, pues vamos con la sección El verano en una canción. Y es que hay canciones que inevitablemente huelen a verano. Terminamos la semana con una auténtica explosión de energía. La gozadera llegó en 2015 para poner a bailar a todo el mundo. La unión entre Gente de Zona y Marc Anthony fue, la verdad es que, un gran éxito. Se convirtió en una de las canciones del verano ese año y, bueno, sigue siendo uno de los grandes himnos veraniegos de muchas décadas. Su estribillo invita a celebrar, a compartir, a disfrutar y hacer cosas que solo hacemos en verano. Una verbena, una fiesta con los amigos, una puesta de sol junto al mar. Porque el verano sabe un poquito mejor cuando tenemos buena música en nuestras vidas. Así que bueno, vamos a darle al play y vamos con La Gozadera.

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1: A veces pienso que los viernes por la tarde no hay nadie escuchando la radio, que no hay nadie trabajando, pero me equivoco porque sí hay mucha gente que todavía trabaja un viernes por la tarde, aunque la mayoría no. Tenemos que darle la bienvenida a Miguel y a su compañero Jesús. Sobre todo Jesús, que está un poquito melancólico esta tarde y por eso nos pedía un tema de Leo Duarte llamado Abuela. Aquí lo tenéis, chicos. Que tengáis una feliz tarde y un fantástico fin de semana.

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1: Bueno, tengo por aquí a Perico, el de los Palotes, que dice que esta tarde no trabaja, pero que como está acostumbrado a esta hora de la tarde a escuchar la voz del Valle de las Uvas, pues se ha asomado a nuestro WhatsApp para pedirnos una cancioncita. Dice, esto tiene mucho ritmo, mucha marcha y es una canción ideal para comenzar un fin de semana con las pilas puestas. Pues venga, vamos a por Oh Carol, una versión super marchosa de 2026.

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1: Nuestra amiga Mariana le encanta la música de Chayanne y nada mejor que escuchar uno de esos temas que yo creo que se convirtieron hace ya bastantes años en canción del verano. Todos cantábamos al unísono en aquel entonces este tema de Chayanne llamado Torero.

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Bueno, tenemos por aquí a nuestra amiga Marisabel, que nos pide una canción de Álvaro de Luna. Dice, me apetece escucharla en esta tarde calurosa y de paso felicitar a mi hija Ana Mari porque poquito a poquito va consiguiendo los sueños que se ha propuesto en su vida. Pues nos alegramos muchísimo por ella y también por ti, Marisabel, por tener una hija que lo que se propone lo consigue.

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3: En esta tarde de viernes, 10 de julio, también tenemos un huequecito para la música indie. Así que nos quedamos con Viva Suecia y con un tema llamado Dolor y Gloria, que en este caso pues nos pedía nuestro amigo Manolo.

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6: Vamos con la segunda sección que hemos estrenado esta temporada en el programa de Tarde en Tarde Modo Verano. Vamos con esos amores de verano, esas canciones que nos recuerdan a esos amores de verano que hemos tenido en nuestra vida. Y hoy terminamos la semana con una canción que habla de noches largas, conversaciones infinitas y ganas de que el tiempo se detenga por completo. Toda la noche en la calle, uno de esos temas increíbles de Amaral que conecta con esa sensación tan propia del verano, cuando no importa la hora porque al día siguiente no hay prisa. Muchas historias de amor comenzaron precisamente así, un paseo, una charla bajo las estrellas y la sensación de que la noche nunca va a terminar. Pues venga, vamos con Toda la noche en la calle. Y ellos son Amaral.

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1: 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Bueno, vamos a por más música en esta tarde de viernes y, bueno, la música de hace ya algunos añitos también tiene un huequecito aquí en el programa de tarde. Esto tiene miga, ¿eh? Porque a veces tropezamos de nuevo con la misma piedra varias veces en nuestra vida, no escarmentamos. Eso es lo que nos canta Julio Iglesias y, bueno, desde aquí un saludito para Alberto de parte de Vicente. Thank you.

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1: Qué poquito nos queda para marcharnos, ¿eh? Bueno, muchos ya estaréis pensando, a las 9 juega España contra Bélgica, hay que prepararlo todo para ponernos delante de la tele a ver ese partido importantísimo de la roja de la selección española. Y vamos a continuar, por supuesto, con más saludos. Tengo que mandar un beso muy grande a todos los trabajadores de Sumarcop Novaxis, que esta mañana nos han traído un surtidito de material de oficina que nos ha venido genial, ¿eh? Muchísimas gracias por ese detallazo que habéis tenido con nosotros. Pues para vosotros y para todos los oyentes, vamos a ponernos la camiseta roja de la selección española y vamos a cantar este Dai Dai que nos traen Shakira y Burna Boy.

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4: Vamos con un tema de hace ya algunos añitos que vamos a recordar gracias a nuestro amigo Francisco. Es un temazo donde los haya que nos canta el gran Michael Jackson.
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2: Pues ahora sí que sí, nos tenemos que marchar, se nos acabó el tiempo. Ya sabes que el próximo lunes os esperamos a todos a partir de las 4 de la tarde aquí en el programa De Tarde en Tarde. Buen fin de semana, disfrutadlo muchísimo, que os lo merecéis con una semana tan calurosa que hemos tenido. Y ahora os dejo en buenas manos, con los chicos de Corrientes Circulares. Chao, buen fin de...

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Bienvenidas, bienvenidos al mejor Radio Program Music Show de la escena nacional. 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

0: Como cada semana abrimos las puertas de esta nave circular para viajar por lo mejor de la música independiente y no tan independiente, con Luis Fernández dirigiendo el rumbo y Jorge Fernández pilotando esta aventura musical que vuela por los universos de indicaciones y las noticias y estrenos de artistas y bandas como Poster Boy, Valiente Bosque, Interpol, Nosotras o King. Así que ya sabes, ajusta tus auriculares y abróchate el cinturón porque este viaje circular está a punto de despegar.
1: Por obra y gracia de el que controla el firmamento.
0: Y hoy empezamos este viaje circular con Arde Bogotá, que han estrenado Bigger Splash, el segundo adelanto de su esperado tercer álbum, tras sorprender al público de Mad Cool con un concierto secreto bajo el mismo nombre de la canción. Producido por Joe Ciccarelli y grabado en los míticos Eastwood Studios de Los Ángeles, el tema muestra una faceta más contenida y emocional de la banda, con un medio tiempo elegante y una letra cargada de imágenes evocadoras, inspiradas en la obra Bigger Splash de David Hockney, para un nuevo paso en la evolución de Arde Bogotá, que confirma que el grupo sigue ampliando su sonido sin perder la intensidad que define sus directos.
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21 comienza a reinventar el universo de la balada de Delirio y Equilibrio con Perder los Modales, una nueva versión junto a Repión. La colaboración sirve como primer vistazo a El Último Baile de Delirio y Equilibrio, un proyecto en el que distintos artistas reinterpretarán libremente las canciones del último álbum de la banda toledana. En manos de Repión, Perder los Modales gana músculo y carácter rock, ofreciendo una lectura diferente que confirma la riqueza de unas canciones capaces de encontrar nuevas vidas.

Interpol sigue desvelando el universo de This Mirror Weighs a Ton con Iron City, un nuevo adelanto que profundiza en el lado más introspectivo del álbum. Producido por Andrew Wyatt y mezclado por Dave Friedman, el disco verá la luz el próximo 28 de agosto y promete ampliar el característico sonido de la banda neoyorquina sin renunciar a su identidad, donde la melancolía, la atmósfera y la elegancia siguen siendo sus grandes señas de identidad. Alone in Central Park.

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Valiente Bosque continúa avanzando el que será su próximo álbum con Fuerza de Gravedad, una de las canciones más intensas y emocionantes de su trayectoria. Tras Mr. Wonderful, la banda castellonense firma un tema que explora las cicatrices de la manipulación emocional y la lucha por recuperar la propia identidad después de una relación tóxica. Arropada por guitarras atmosféricas y una producción de creciente intensidad, Fuerza de Gravedad confirma la evolución de Valiente Bosque y anticipa un disco que verá la luz después del verano.

Y hoy toca abrir de nuevo la guerra de festivales porque Nosotras protagonizará uno de los grandes momentos del 30 aniversario de Contemporánea con una reunión excepcional los días 21 y 22 de agosto en Albuquerque. La histórica banda gijonesa ofrecerá un exclusivo mini concierto para celebrar su estrecha vinculación con el festival en un regreso concebido únicamente para esta ocasión. La cita reunirá también a nombres como Meteosat, Miguel Rivera, Apartamento Acapulco o La Habitación Roja, junto a una nueva generación de artistas que mantiene vivo el espíritu del indie pop nacional. Voy a aterrizar Nosotras. Voy a aterrizar.

0: Sí.
1: ¿Es la primera vez?
0: No, he estado nervioso muchas veces.

Low Festival cierra el cartel de su próxima edición con la incorporación de Carlos Ares, uno de los nombres más destacados del pop alternativo nacional. El artista gallego se suma a un line-up que reunirá más de 75 propuestas entre el 31 de julio y el 2 de agosto en Torrevieja, compartiendo cartel con bandas como Love of Lesbian, Casabian, The Hypes, Editors, Iván Ferreiro o Ginebras. Con esta última confirmación, Low Festival presenta el cartel más amplio de su historia y reafirma su condición de una de las grandes citas musicales del verano. Carlos Ares, Collar.

Grabar una cinta recopilatoria requiere un arte muy sutil, muchas normas y detalles. Para empezar, usas la poesía de otro para expresar lo que sientes, y eso es algo delicado.

0: Y ahora llega el momento más esperado de cada semana, porque toca abrir las puertas circulares a Indicaciones, que de la mano del gran Mr. Tapes, que la semana pasada estrenaba en exclusiva en radio su primer tema Twins bajo el nombre de Tapes, hoy nos trae nueva música recomendada de esa que no puede faltar en nuestra banda sonora. Bienvenido, Mr. Tapes.
1: Mil gracias, Jorge, como siempre. Muy buenas a todos. Estoy aquí una semana más para traeros el tema de la semana. Y hoy os voy a hablar de una banda que tenía olvidada y que gracias a este nuevo single he vuelto a conectar con ella. Hoy hablamos de DMAS. Formadas en Sydney, el trío australiano lleva más de una década demostrando que el indie rock de influencias británicas todavía tiene mucho que decir cuando se mezcla con una producción contemporánea y una sensibilidad muy personal. Desde sus comienzos, las comparaciones con bandas Britpop fueron inevitables por la forma de cantar de Tommy Odile y sus melodías épicas. Pero con el paso de los años han sabido ampliar su sonido incorporando influencias de electrónica, dream pop y el pop moderno, acercándose por momentos a bandas como The War on Drugs o The National. Su nuevo sencillo, Killing Time, mantiene ese equilibrio entre la emoción y la energía que caracteriza a DMAS. Es una canción construida sobre guitarras brillantes, una base rítmica constante y una interpretación vocal cargada de nostalgia que habla de esos momentos en los que uno siente que está esperando a que algo cambie mientras el tiempo sigue pasando. Lo interesante de King Chime es que en la sencillez está la virtud. Una base pegadiza, un estribillo de los que se quedan contigo y se pueden corear, una producción elegante y esa capacidad tan propia de DMAS para convertir sentimientos cotidianos en himnos que funcionan igual de bien en unos auriculares que delante de miles de personas en un festival, donde seguramente estéis muchos de vosotros este fin de semana, imagino. Para haceros más ameno el camino, ya sabéis que podéis poner In The Middle en Spotify, en nuestra playlist semanal, donde encontraréis Killing Time y otras novedades fresquitas. Bueno, y ahora sí, vamos con DMAS, disfrutad mucho y bailad más todavía. ¡Chao!

Y tras la recomendación de Mr. Tapes de indicaciones, seguimos con Poster Boy, que continúa definiendo su universo sonoro con Motel, un nuevo adelanto donde el pop íntimo y ensoñador sirve para reflexionar sobre el paso del tiempo y las expectativas de la adolescencia. Producida por Dani Sabater, 50% de Rata, la canción explora el contraste entre los sueños con los que se empieza a hacer música y la realidad que llega con los años, con influencias que van desde Phoebe Bridgers a Always o Girl in Red. Poster Boy confirma con este segundo single que es uno de los proyectos emergentes más prometedores del nuevo pop alternativo nacional.

King celebra el 20 aniversario de Under the Iron Sea con una completa reedición que verá la luz el próximo 24 de julio. El icónico segundo álbum de la banda regresará remasterizado e incluirá maquetas, caras B, grabaciones en directo y abundante material inédito, además de una edición especial en formato libro que repasará la historia del disco. Publicado originalmente en 2006, Under the Iron Sea marcó la evolución sonora de King con canciones imprescindibles como Is It Any Wonder, Crystal Ball o Nothing in My Way. Dos décadas después, la banda reivindica un trabajo que, pese a nacer en un momento personal y creativo complicado, terminó convirtiéndose en uno de los discos fundamentales del pop británico de los 2000. Y como extra para sus seguidores, King ha confirmado que ya trabaja en un nuevo álbum de estudio. Is It Any Wonder, King.

Y vamos llegando al final de este programa con Ymir, que revisita uno de los grandes himnos de Love of Lesbian con una nueva versión de Club de Fans de John Boy, llevándola de lleno a la pista de baile. Sin perder la carga emocional del original, la artista valenciana transforma la canción en una pieza de electrónica luminosa y espíritu festivalero concebida para sonar durante todo el verano. Coproducida junto a Danny Bearoid, esta reinterpretación funciona tanto como una a una banda fundamental como una demostración para reinventar un clásico desde una personalidad completamente propia.

Y temazo tras temazo hemos llegado al final de este viaje circular aquí en el 103.4 de la FM y desde ahora ya lo tienes disponible para escuchar, comentar y compartir en iVoox, en Spotify y en Apple Podcasts.

Todo lo que sienten por ti, las tropas estelares de la galaxia circular, con Luis Fernández a los mandos desde el comilenario radiofónico y Jorge Fernández como voz circular.

0: Y hoy cerramos este Corrientes Circulares con una noticia triste en el mundo de la música, porque Bonnie Tyler ha fallecido a los 75 años, dejando tras de sí una de las voces más inconfundibles de la historia del pop y el rock. La artista galesa, convertida en un icono mundial gracias a himnos como Total Eclipse of the Heart o Holding Out of a Hero, marcó para siempre el sonido de los años 80 con una interpretación tan poderosa como reconocible. Su característica voz rasgada, nacida de una operación en las cuerdas vocales y convertida en su mayor sello de identidad, encontró su mejor aliado en las composiciones monumentales de Gene Steinman. Bonnie Tyler deja un legado que trasciende generaciones y un repertorio que sigue formando parte de la memoria colectiva de millones de personas en todo el mundo, y el mejor homenaje posible es que su música siga sonando. Total Eclipse of the Heart, Bonnie Tyler. Saludos circulares y...
1: Por si no nos vemos luego, buenos días, buenas tardes y buenas noches.

0: Y hasta aquí el programa de los corrientes circulares.
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